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1: Bienvenidos a Péndulos Clásicos. Es un gusto poder acompañarte de nuevo. Hoy vamos a balancearnos en el tiempo con recuerdos musicales y vamos a balancearnos entre temas. Hoy, las palabras woman y man. Nos balancearemos temáticamente entre hombre y mujer. No te pierdas ni un solo instante de Péndulos Clásicos. En tanto iniciamos, escríbenos facebook.com/péndulosclásicos o síguenos en mixcloud.com/péndulosclásicos. Ya iniciamos.
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1: Iniciemos nuestras visitas de extremo a extremo. Hoy visitaremos 1977 y 1982. En el 77, en enero, fue lanzada la canción Southern Nights en la voz de Glen Campbell. Esta canción se convirtió en todo un éxito. Escuchémoslo ahora como un clásico.
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Estamos escuchando una canción que podríamos decir que tiene acento sureño. Catalogada como country pop soft rock, esta canción es de Glen Travis Campbell, más conocido como Glen Campbell, Southern Nights, de 1977. Visitemos ahora 1982. Nos encontramos este año con un éxito de John Mellencamp, que en este álbum se hace llamar John Cougar. La canción es Hurt So Good y fue lanzada en abril de 1982.

Estamos escuchando la canción Heart So Good, extraída del álbum del mismo título de John Cougar, de John Mellencamp. Es un éxito de 1982. Y de este extremo temporal vamos a viajar a el extremo temático. Visitemos el extremo de las chicas. Vamos a presentarte una canción que en el título tiene la palabra woman. Escuchemos de Van Halen, Pretty Woman.

0: así.
1: Esta es una canción original de Roy Orbison, lanzada en 1964, pero la versión que estamos escuchando es la versión de Van Halen, el título Pretty Woman. Ahora, dejemos el extremo de las chicas y visitemos el extremo de los hombres. Una canción que en el título lleva la palabra man, a cargo de la Superbanda Chicago.

A este tipo de banda se le denominó Big Band de Rock. Es la banda Chicago y escuchamos Happy Man. Ahora, dejemos nuestro péndulo clásico temático. Más adelante volveremos a enfrentar dos canciones que en el título llevan las palabras Woman y Man. Regresemos a nuestro péndulo clásico temporal. Visitemos 1977. Escuchemos a Leo Sayer, When I Need You.

When I Need You. Es una canción que escribió Albert Hammond y Carol Beyer-Sager. La cantó Albert Hammond en 1976, pero la versión más conocida fue la versión de Leo Sayer, que fue lanzada y un éxito en 1977. Desde el extremo 77, visitemos ahora el extremo 82. Volvemos a encontrar a la Big Band Chicago, ahora con el tema Hard to Say I'm Sorry.

0: La banda Chicago fue formada en Chicago en 1967 y de 1982 escuchamos Hard to Say I'm Sorry. Una traducción es difícil decir lo siento. Ahora, viajemos a el extremo 1977. Encontramos a The Silvers, que en un inicio fueron llamados The Four Little Angels. Escuchemos la canción más famosa de ellos.
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0: Esta canción fue lanzada en septiembre de 1976, pero fue un gran éxito en 1977. Ellos son The Silvers, el título de la canción Hotline. Detengamos ahora unos instantes nuestros péndulos clásicos. Mientras esperamos, te invitamos a escribirnos facebook.com/péndulos clásicos. Y además te invitamos a seguirnos en mixcloud.com/péndulos clásicos. Ya volvemos.
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0: Estamos de vuelta con Péndulos Clásicos. Estamos en la presentación de nuestros péndulos cronológicos. Visitemos el extremo 1982. Encontramos este año una canción del grupo Queen que trata de esas pláticas que hacen a la espalda de alguien. El título, Backchat.

Estamos escuchando esta canción que lleva como título Back Chat, 1982, a cargo del grupo Queen. Tiene varias traducciones, puede traducirse como respuesta o como hablar a espaldas de alguien. Vamos ahora a 1977. Vamos a escuchar ahora a un grupo cuyo nombre es Rolls Royce. ¿Tú recuerdas esa famosísima canción Car Wash? Si no la recuerdas, lo que sí seguramente recordarás serán los aplausos.

Esta canción lleva como título Car Wash, se puede traducir como lavacarros. Es una canción de Rolls Royce, la primera y el más grande éxito de ellos, de 1977. Visitemos ahora el extremo 1982. Ahora, vamos a escuchar una canción que hace referencia a un lugar de la Florida, en Estados Unidos.

Key Largo o Cayo Largo, un lugar ubicado en el condado de Monroe, en el estado estadounidense de Florida. Pero Key Largo también es una canción famosa del cantante Bertie Higgins y la hemos recordado hoy en el extremo 1982. Recordemos ahora con la segunda parte de nuestro péndulo clásico temático. Hoy, entre hombre y mujer, es el momento de presentarte a Crystal Waters y un éxito de 1991, Gypsy Woman.

Gypsy Woman, mujer gitana, de lo más importante que realizó Crystal Waters. Del extremo de las mujeres, viajemos al extremo de los hombres. Y ahora escuchemos a Megatron Man.

uno de los más importantes exponentes de la música electrónica, escuchamos este éxito Megatron Man de Patrick Cowley, un tecladista estadounidense, uno de los precursores del sonido High Energy. Y terminamos aquí nuestros péndulos clásicos temáticos en este extremo masculino. Regresemos ahora a nuestros péndulos clásicos temporales. Visitemos el extremo 1977 y disfrutemos de este recuerdo. You don't have to be a star to be in my show.

Estamos disfrutando de los recuerdos producidos por esta canción. You don't have to be a star to be in my show. Tú no tienes que ser una estrella para estar en mi show. Es una canción interpretada por el dúo formado por Marilyn McCoy y Billy Davis Jr. Dejemos el extremo 77 y visitemos ahora el extremo 82. Aquí encontramos a Foreigner, Waiting for a Girl Like You.

0: La letra de esta canción canta así: tanto tiempo he estado buscando, demasiado tiempo he estado esperando, a veces no sé qué encontraré. Waiting for a girl like you, esperando a una chica como tú del grupo Foreigner. Muy bien, hasta aquí hemos llegado con nuestros péndulos clásicos cronológicos y nuestros péndulos clásicos temáticos. Te invitamos a escribirnos facebook.com/péndulos clásicos y también te invitamos a seguirnos en mixcloud.com/péndulos clásicos. Estaremos preparándonos para volver a encontrarnos aquí en Péndulos Clásicos en una próxima oportunidad.
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1: Centellean los rieles, pero nadie piensa en viajar. De la sidrería viene olor a manzanas recién molidas. Sabemos que nunca estaremos solos mientras haya un puñado de tierra fresca, nos dice Jorge Tellier. Y así, estimados amigos, vamos a comenzar contentos una vez más su programa radial y cultural, La Máquina del Tiempo de Latinoamérica. Para ustedes, siempre contentos, siempre con actitud y felices también de poder comenzar nuevamente este domingo de esta manera, en este programa, conversando de lo que es el arte, la cultura, la literatura y todo lo que conlleva. Bueno, y sin más preámbulos, sean todos bienvenidos a este programa. Nos subimos a esta máquina del tiempo y voy a saludar a quien nos va a guiar también con nuestros invitados que están ya esperando. ¿Cómo estás, Benedicto Andrés González, querido profesor? ¿Cómo estás tú?
2: Hola, querido amigo Álvaro, muy buena tardes, este día domingo, en que vamos a poder estar conectados a través de tantos canales que tiene tu programa de radio, Álvaro. Un abrazo grande, Diego, también, por encontrarnos de nuevo en las ondas de este programa.
1: Muy bien, así es, damos este saludo también, por supuesto, ahí, Diego. Vamos a ir con todo y tenemos llenito el estudio, este estudio virtual, lo vemos, pero fascinantemente lleno de niños, ¿eh? Va el vagón de la máquina del tiempo llenito. Benedicto, profesor, amigo, activo, agente cultural, hace muy poquitito, realmente muy poco en estos días, nos reunió lo que fue la feria virtual allá en el hermoso Portugal. Un gran saludo para ti, un gran saludo también, como no, para nuestra amiga Luisa Habdet, que gentilmente nos unió en lo que es esta plataforma. Estimado Benedicto González, cuéntanos, te tuvimos en la máquina del tiempo, estamos de nuevo, cuéntanos este lindo y tremendo proyecto con estos niños, preséntanos, guíanos.
2: Bueno, te queremos presentar el libro 100 niños y jóvenes por la paz, que ya va en su segunda edición. Este se llevaba una bajada de título que dice En defensa del planeta. Así que estamos hablando de ecocuentos y ecopoemas que en número de ciento y algo, muchos, se presentaron y tenemos en este libro. Fíjate que con las vicisitudes previas, ahora se me extravió el libro, no lo tengo a mano, lo tenía en la mano hace 5 minutos, así que te lo voy a mostrar en un ratito más. Por el momento, vamos a ir presentando a los chiquillos.
1: Pero estupendo, adelante, profesor.
2: El de ahora, en la mochila. Bueno, vamos a partir con los que veo aquí conectados. Muy bien, Gabriela Barraza. Yo te cuento que Gabriela Barraza es un estudiante de tercer año medio y además ella es quien fue nuestra primera escritora publicada con su libro de poemas Retazos de mi Universo. Así que bienvenida, Gabriela, tu saludo.
1: Hola, Gabriela.
3: Hola.
2: Dame un segundito, Álvaro.
1: Gabriela, ¿cómo estás?
3: Bien, ¿y ustedes? ¿Cómo están?
1: Muy bien, muy bien. Cuéntanos, ¿cómo es esta experiencia de escribir? Gabriela, te vemos ahí también. ¿Con quién estás ahí en brazos? Cuéntanos, a ver, rápidamente.
3: Me quiso acompañar el Toby, que fue una larga historia de cómo llegó a nuestra casa.
1: Ah, muy bien, muy bien, muy bien. Un gusto conocerte, Gabriela, ¿eh? Ahí te deja con Benedicto. Benedicto, continuemos.
2: Gabriela es del Liceo General Alejandro Gorostiaga, igual que sí. Yumenka. ¿Estará por ahí Yumenka? ¿Yumenka Fortune? Ya, no estando Yumenka allí, vamos a saludar a Sebastián de la Escuela Benjamín Vergara de la comuna de Padre Hurtado.
1: Bien.
4: Hola, buenas noches, yo soy Sebastián, Y como Benedicto lo dijo, sí, soy de la escuela de Benjamín Vergara.
1: Excelente, Sebastián. Bienvenido también al programa La Máquina del Tiempo. Ya te vamos a estar conociendo, vamos a ir dinámicamente conversando. Bienvenido.
4: Muchas gracias por esta oportunidad.
1: ¿Cómo no? Benedicto.
2: También de la Escuela Benjamín Vergara de Padre Hurtado tenemos a Baitiare.
1: Hola, Baitiare. Active su micrófono. Muy bien.
5: Hola, yo soy la Baitiare de Benjamín Vergara y voy en séptimo.
1: Excelente. Muy bien, Baitiare. Ya te conoceremos también a tus letras, a tu literatura. Continuemos, profesor.
2: Gracias, gracias. Tishnael, estarás por allí, por favor, para que puedas saludar Tishnael y Yumenka, para que puedan hacer el saludo.
1: Hola. Hola Tishnael, bienvenida a La Máquina del Tiempo. ¿Qué te parece estar en este programa y podamos conocer acá en el sur y en varias partes de la región y del país y también afuera de tu literatura, de tu arte? Cuenta, ¿qué tal?
6: Me parece bien porque es la primera vez que estoy acá. Antes habían hecho, pero no he podido participar.
1: Muy bien, muy bienvenida. Continuamos.
2: Álvaro, ¿te cuento?
1: Sí, ¿cómo no?
2: Mira, mira esto que tengo acá. Tishnael es la autora de este libro. Ella participó cuando estaba en séptimo en un, sin saberlo, en un concurso literario de la Universidad Católica, obtuvo un premio importante y este cuento empezó a viajar por muchos lugares y llegó hasta la editorial Cabeza Hueca. ¿Quién nos contactó para que Tishnael pudiera de esa manera participar? Y Editorial Cabeza Hueca le imprimió el libro y ahora está por salir una segunda edición de carácter bilingüe, porque este está en español y ahora va a salir en español y creol. Así que Tishnael fue nuestra segunda escritora publicada de forma individual. Yo no sé, me parece que Yumenka se fue porque estaba con problemas de horario.
1: Ya, correcto, correcto. Pero en otra oportunidad seguramente tenemos que hacer una conexión con los chicos que faltaron ahí o que tuvieron algo que hacer. Bueno, continuamos. No sé si nos quedan más alumnos, amigos.
2: Bueno, eran cinco, tenemos cuatro. Así ya. Que, dadas las circunstancias, podríamos empezar como tú quieras, amigo.
1: Pero, Regio, bueno, lo primero de todo, Benedicto, ¿cómo nace este tremendo trabajo donde tú conectas a los alumnos? Porque sabemos de tu carrera, sabemos también de tu gestión y bueno, nos llama mucho la atención cuando los profesores se proponen ir más allá, ¿no es cierto?, de lo que dice la cuadratura de los ramos del cumplimiento, ¿eh? Por lo cual igual te felicitamos. Cuéntanos un poquito para adentrarnos en el mundo, imaginarnos cómo es el movimiento de este ejercicio, cómo funciona, estimado Benedicto.
2: Bueno, mira, la verdad es que se fueron dando ciertas circunstancias en clases que permitieron que los chicos fueran desplegando su talento literario. Acontece que yo siempre he tenido en mente algo que leí hace muchos años atrás, un libro que se llama Formar niños productores de textos, que es de José Joliver. Ese libro, que tiene, no sé, de 30, 35, tal vez más años, de la José Joliver, habla sobre este hecho de lograr que los chicos produzcan textos. Entonces, cuando fue posible, lo hicimos. Mira, acabo de ver a Yumenka. Yumenka, te cuento que Yumenka es la autora, traductora de este libro que yo tengo aquí.
1: Acérquelo, eso.
2: Ya, este libro se llama Belin to You and Reta Le Col. La verdad es que Yumenka siempre se ríe de mi producción, de mi pronunciación. Este libro es de un escritor haitiano que se llama Anielo Claudimi Tomás, pero Yumenka lo tomó, lo tradujo y se lo publicamos en español, y ahora ella en español y creol, esta es una edición bilingüe. Y ahora ella está a punto de que salga el libro de Tishnael en creol, pero ya con la traducción de Yumenka. Y Yumenka también escribe muy bien y ha publicado en varias antologías nuestras. Así que saludamos a Yumenka Fortune.
1: Yumenka, a lo mejor puedes encender ahí para saludarte y escuchar también tu saludo a todos nuestros amigos, amigas que están conectándose en la máquina del tiempo. Hola, ¿cómo estás?
7: Bien, ¿y ustedes? Un placer hablar con ustedes. ¿Cómo están todos?
1: Excelente, muchas gracias. Muy bien, Yumenka. Bueno, ya te conoceremos y trataremos de escuchar también alguna pequeña lectura tuya, ¿no? Benedicto, adelante.
2: Bueno, entonces este proyecto de publicar a los chicos de la escuela fue pasando etapas y llegó un momento en que le propusimos a una directora, a quien saludo también a la señora Flavia Fiavane, la posibilidad de invitar a niños de otras escuelas. Y así tuvimos el primer 100 niños y jóvenes por la paz, que fue este.
1: ¡Ay, qué maravilla!
2: Donde mira, la máquina del tiempo fue parte de nuestros patrocinadores. Pero
1: lo
2: este
1: recuerdo.
2: Año, ya,
1: lo recuerdo.
2: Yo espero que el próximo vuelvan a aparecer allí. Entonces, uno de los colegios más entusiastas fue la Escuela Benjamín Vergara de Padre Hurtado, que participó con harto trabajo, ya no me acuerdo cuánto, y este año, para el segundo tomo, 19 estudiantes de esta escuela, que va de primero básico a octavo, bueno, de prekinder debe ir a octavo, entregaron sus aportes y están preparando los del tercer tomo. Entonces, este año los hemos invitado a que participen también de nuestras presentaciones que hemos hecho en primero en la radio San Ignacio de Padre Hurtado.
1: Ah, qué bien.
2: Luego, sí, y luego acá en tus 16 radios y dos canales de televisión de la máquina del tiempo, ¿cierto? De Diego y Álvaro. Y también van a estar en Conciencia 3.3 con Luisa Aded la próxima semana, porque también va a haber una entrevista ahí con Luisa.
1: Vendo.
2: Buenos Aires.
1: ¿Cómo es esta experiencia, Benedicto, de poder aprovechar la tecnología, que ya lo hemos conversado, pero nuevamente el tener esta oportunidad de tan lejos a tan cerca en esta cajita mágica, como decía nuestra amiga Luisa, ¿no?
2: Mira, la verdad es que ha sido bien interesante porque hemos podido contactar a chicos. En el primer libro fueron 16 colegios de 4 regiones. En este ya van 25, son 25 colegios de 7 regiones del país y 5 del Perú, que se enteraron y nos llegaron trabajos desde Moquegua, Lima y otra ciudad peruana, Trujillo, y de Trujillo. Entonces eso nos abrió la posibilidad de que esta convocatoria que estamos haciendo para el tercer tomo sea internacional. Y han habido interesados desde México, Panamá, Uruguay, Argentina, Bolivia, Perú, y alguien que se me está escapando por ahí, que van a participar también. Y bueno, la Escuela Benjamín Vergara, siempre muy entusiasta, ya está preparando los claro poemas sí y cuentos. Así que yo le pediría a los chicos que vayan leyendo sí sus poemas. ¿Te parece, Álvaro, que hagamos una ronda?
1: Hagamos la ronda para que no se nos aburran los niños, sino que estos viejos fome ahí no nos hacen participar, no sé para qué nos invitaron. Así que vamos, preséntalo y vamos, Benedicto, hay un trozo de lo que tú quieres.
2: Entonces, vamos a partir con Baitiare. Baitiare, tiene a mano su poema, me imagino, para que usted lo lea.
5: Sí, calma.
2: Vamos.
5: Marcito bonito. En las aguas reposa el dolor, botellas y plásticos flotan sin pudor. El mar que era espejo se empieza a ensuciar, qué dolor nos da. Las olas que antes jugaban con el sol, ahora lloran sin control. Las aves y los peces empiezan a huir de la basura que las va a consumir. El hombre daña su hogar, destruye tirando al mar todo lo que sobra. Sin pensar qué pasará, la tierra se destrozará.
1: Excelente, excelente, Baitiere. ¿Me permites, Benedicto, una sola pregunta para Baitiere? ¿En qué te inspiraste, Baitiere?
5: Me inspiré más que, por ejemplo, siempre que salgo a algún lado, voy a la playa y siempre está sucio, con cigarros y así.
1: Conciencia ecológica, qué hermoso que una joven como tú esté preocupada de eso. Te felicito, excelente, gracias. Muy bien. Benedicto, continuemos.
2: Volvamos al Gorostiaga con Gabriela Soledad, Gabriela Barraza.
3: Aquí tengo un poema que se lo había mandado al profe Benedicto hace tiempo, el 20 de junio, que me gustaría leerlo para las personas de Argentina. Un saludito de Argentina.
1: Dedicado, excelente.
2: Vamos.
3: A una persona en específico. Sueños logrados. A los 17 años querías cumplir tu sueño. Creaste tu propio personaje para hacer bromas en la calle. La gente empieza a divertirse con tu montaje, y cada risa que dejaban era un bello detalle. Te invitaron en una velada, entrenaste día y noche, ganaste una pelea en tu interior, porque sabes todo el sacrificio que hiciste con tal de llegar hasta las estrellas. Conociste a un cantante famoso en el mismo lugar, ambos se volvieron amigos. Pensaste en hacer un video sobre los aires sin saber lo que te esperaba el destino. Gracias, Gaspi, por las sonrisas. Recuerda que el internet nunca te olvida. Tu recuerdo quedará marcado en nuestros corazones. En memoria de Gaspi.
1: Gabriela, felicitarte. Muy bien, muy clarísimo también tu mensaje, igual que... Que Baitiere, excelente, Benedicto. Sin duda estos niños van a lo que es la producción literaria firme. Te felicito.
2: Quiero valorar esto de Gabriela, porque bueno, ella nos ha traído uno de sus últimos trabajos, que es en homenaje a un influencer argentino que falleció en la fecha en que ella menciona. Así que bien, porque está ella, todo lo que siente lo va transmitiendo a través de su poesía. Quiero decirte que se llevó una ovación el fin de semana porque presentó sus poemas en el Festival del Libro y la Lectura, una feria literaria en la comuna de Renca, y ella subió a leer sus poemas, estuvo firmando libros, sus libros los estuvo firmando en nuestro stand de Crea Gorostiaga, y le entregó un mensaje sobre la integración. Y la verdad es que el público se volvió loco con la Gaby. Y ahí la tenemos. Y la Gaby es la Gaby, pues le habíamos dicho que leyera los poemas de 100 niños por la paz, pero nos trajo esta primicia que todavía no está publicada.
1: Excelente, Gabriela. Muy bien.
2: Oye,
1: muy bien.
2: Vayamos con Sebastián.
1: Ahí está Sebastián esperando. Muy bien, Sebastián. Gracias por tu paciencia también. Sigamos en esta máquina del tiempo escuchando.
8: Muchas gracias. Mi poema se llama Cuidamos nuestro planeta. Nuestro mundo tiene basura, no está tan limpio como la luna. Las bolsas en el mar matan los pescados. No hagas ese pecado, si no todo malo puede resultar. La vida terminará si no hacemos algo ya. Las personas tienen maldad, no la quieren cuidar. Ayudemos a limpiar y le ganaremos al mal.
1: Muy bien, Sebastián. Pregunta de inmediato, ¿cuánto tiempo lleva escribiendo, joven?
8: Llevo desde, digamos, por los 7 años que estoy escribiendo.
1: Desde los 7 años, mira, ve.
8: He escrito muchas cosas.
1: Claro que sí. ¿En qué te inspira, Sebastián? ¿Cómo viene la inspiración? ¿Ves algo? ¿Vas paseando como nuestras otras anteriores invitadas? ¿O es distinto? Cuéntanos.
8: Yo me inspiro en mi día a día. Y en este yo me inspiré más en distintas formas. Cuando fuimos a pasear a mi perrita, cuando mientras veía televisión, los canales nacionales mostraban unas noticias sobre la basura.
4: Y ahí me llegó toda la inspiración que necesitaba para esto.
1: Te felicito también, Sebastián, igual que a las demás, a los demás. Excelente, Benedicto, qué bueno esta conciencia que vemos en los chicos, eso augura algo positivo al futuro y eso sí que es alentador, mi estimado amigo, sobre todo esta conciencia, ¿no? Respeto por el ambiente, el entorno.
2: Adelante. Oye, te quiero contar una cosa interesante, curiosa tal vez. Ocurre que la congregación de las hermanas franciscanas del Sagrado Corazón de Jesús, que son la sostenedora de la escuela Benjamín Vergara de estos niños, de Baitiare y Sebastián, tiene su sede en Lanco.
1: Ah, sí, por ahí, mira.
2: Ahí en la zona, así que van a estar las monjitas viendo probablemente el programa, deben estar ya o van a ver alguna de las repeticiones. Y también tienen en Villarrica otro colegio. La verdad es que ellas son de la zona, están ahí en la zona, ¿ya? Y como excepción tienen una escuela acá en Santiago, en Padre Hurtado. Así que vaya un saludo también para todas las hermanas franciscanas que seguramente se van a conectar en algún momento. Y te cuento que más de alguna debe haber sido profesora mía.
1: Ay, pero tú me sorprendes en cada momento, Benedicto, por eso me gusta hablar contigo. Siempre sorprendiendo con algo maravilloso. Excelente. ¿Continuamos entonces? ¿Nos queda...?
2: Continuamos. Tenemos que llamar a Tish Nael, que yo sé que está ocupadita en casa, pero se comprometió que cuando le avisáramos se iba a conectar. Así que Tish, te esperamos y también a Yumenka. Por mientras, yo le preguntaría, a Sebastián si él quiere seguir escribiendo.
1: Eso, ¿no?
2: Pensando en publicar un libro mientras esperamos a Tish Nael y a Yumenka.
1: Eso.
4: Mire, en escribir libro sí me gustaría.
1: ¿Te gustaría?
4: Me estoy centrando más en fortalecer ese, como esa técnica que tengo para improvisar y convertirlas como en tipo música. Ya que en un librito que tengo por acá he escrito unas canciones que se me han ocurrido. Y estoy practicando para tocar distintos instrumentos. Como por ahora que yo sé tocar trompeta, quiero saber tocar guitarra también.
1: Pero lindo desafío, Sebastián, muy bien.
2: Tremendo artista. Oye, Sebastián, hay muchos músicos, poetas, y publican sus libros y después cantan sus canciones, así que Crago Rostiaga te va a conectar pronto, te va a contactar. Tish Nael Yosef, vamos con tu poema que se encuentra en el último libro.
1: Adelante.
6: Hola, no tengo un poema acá, así que voy a leer un pedazo de mi libro.
2: Ya, adelante. Tienes razón. Vamos.
6: Ya. El señor de las empanadas se levantaba temprano y cada mañana miraba hacia el cerro de Ren para averiguar si había bruma o si estaba despejado. Casi al mismo tiempo, su perrito Alex empezaba a mover la cola para pedirle comida una vez que ambos desayunaban. Salían juntos a trabajar. Alex, su perrito regalón, era para él algo mágico, puesto que apenas llegaban a la Feria de las Margaritas. Con su carrito de empanadas, el simpático perro llamaba la atención y atraía a los clientes. Don Carlos, que así se llamaba el señor de las empanadas, vivía solo con su mascota, tenía 75 años y una jubilación que le alcanzaba para muy poco. Por eso debía trabajar en la feria libre.
1: Muy bien, Tis. Qué bien. Oye, Tis, Benedicto,
2: es una escritora publicada. Dígame, amigo.
1: Sí, yo quiero felicitar a los chicos esta soltura que tienen de expresión, ¿no? Se nota que la pluma, la mano, como decimos los que escribimos, está suelta, ¿no? Van a llegar seguramente muy lejos. Felicitarlos, muy, muy bien. Continuemos, Benedicto.
2: Sí, acaba de escribir un cuento maravilloso sobre el río Mapocho. Mira, te la dejo ahí. Una ondina, un zumpal y un humano. En el río Mapocho, al lado de Renca. Tenemos a Yumenka. Yo ya ni siquiera sé lo que van a leer, así que Yumenka, ¿qué nos va a presentar de lo que usted tiene ahí en casa?
1: Falta el micrófono ahí, Yubenka.
2: Sí, Yubenka está con... está muteada. Sí. Ahí sí.
9: Sí. Lo que tengo ahí es el libro de que traducí.
2: Ya.
9: Estaba, creo, lo traducí en español. Dice Belín siempre llega tarde. Voy a leer un parte de ese libro, porque no tengo mi poema acá.
2: Dale nomás.
1: Te escuchamos.
9: Espera un poquito, por favor.
2: Sí, tranquila, sí.
9: Ya. Belín es una hermosa chica de Jeremy. Vive con su tía en Puerto Príncipe y se encarga de todo el trabajo. Su escuela es por la tarde. Tiene que hacer sus trabajos antes de irse, barrer, fregar y pasar mopa en el piso. También tiene que llevar a su primo a la escuela. Eso provocaba que ella llega tarde a la escuela. Pobrecita, tiene mucho trabajo que hacer. Siempre la están observando en la escuela. En la escuela incluso lo castigan. Pobrecita Beli, no sabe por lo que está pasando. En la escuela hay otras estudiantes que son como Belín. Siempre se encuentran. Se cuentan lo que pasa en la casa. Belín disfruta más de su tiempo libre en la escuela. En la casa siempre está trabajando, ni quisiera tiene tiempo para estudiar. Belín cree.
2: Termínalo, te queda poquito.
9: Ya. Belín cree que se convirtiera en una enfermera. Por eso siempre viene a la escuela, incluso cuando llega tarde. Es cierto que aún le queda mucho trabajo por hacer, pero eso no le impide encontrar siempre el tiempo para estudiar. Termino. Esta es mi historia. Algún día seré enfermera. Adiós.
2: Este cuento lo eligió Yumenka, lo tradujo, me lo entregó y se lo publicamos.
1: Muy bien, Yumenka. Felicitarte también. Excelente, Benedicto. Mira qué entretenido y qué talentoso los niños. Quizás también podríamos contarnos a todo nuestro público, amigos y amigas de la Máquina del Tiempo, cómo se acercan los chicos, tú notas este talento, cómo estimulas esta parte misma.
2: Mira, la verdad es que yo solo les pido que escriban, ¿ya? No sé cómo lo hará mi querida colega Estefanía en la Escuela Benjamín Vergara, a quien saludamos, también porque ella ha motivado a los chicos de la Benjamín Vergara y sigue haciéndolo. Entiendo que se los da como trabajo de clase y que no les dice que son para un libro. A ver, Baitere, cuéntanos eso.
5: La que nos hizo escribir esos poemas fue la tía Jessie, pero ya se fue. La tía Estefanía este año nos ha incentivado ahora con el del buen trato. La tía Jessie sí nos avisó que iba a ser para un libro, pero dijo, el que quiera lo hace, porque es algo muy bonito.
2: Ya, gracias, Baitiare. Es que tus compañeras me habían contado que le había dicho que era un concurso. Al menos eso dijeron en la radio San Ignacio, que era para un concurso. Y nunca nosotros habíamos pensado en un concurso, pero está bien. Lo importante es que los textos llegaron. Así que qué bueno que Estefanía pudo tomar el lugar que Jessica, ¿ves? Si se nota cuando en un colegio hay interés.
1: Sí,
2: se nota. Desde la

0: Además que escribir es tan sano, ¿no, estimado Benedicto? Benedicto, mira, vamos avanzando ya en el tiempo y casi
1: Sí.
0: estamos por culminar lo que es este maravilloso viaje. Yo quiero agradecer a tu persona, estimado Benedicto, este lazo que hemos realizado y felicitar a cada uno de sus papitos, de las mamitas también que están detrás. La familia es tan importante en esto de estimular a los chicos, de apoyarlos, ¿no? Hay tantas dudas cuando somos jóvenes y después cuando grandes vemos el camino recorrido cuando quisimos creer, ¿no? Cuando quisimos creer en el camino que podríamos recorrer. Estimado Benedicto, voy a dejar los micrófonos para que te puedas despedir, dar el último mensaje y después le damos el pase a cada uno de los niños para cerrar el programa.
1: Vamos a recordarle a Tishnael y Yumenka que se conecten, o sea, que enciendan su cámara para que puedan despedirse. Y partamos con Sebastián, que se va a despedir.
2: Muchas gracias por permitirme estar en esta radio. Agradezco mucho esta oportunidad y por dejarme leer mi poema. ¿Puedo mandar un saludo a unas personas que tengo por ahí que me apoyaron?
1: Por supuesto.
2: Quiero agradecer a la tía Estefanía, que como Viquere ya lo dijo, nos apoyó en el camino que dejó la tía Jessie. También a la tía Jessie, ya que ella fue como la que nos... Fue la que empezó el camino hacia acá, la que me inspiró a escribir. Y quiero
0: Muy bien.
2: agradecer a todos mis amigos que estuvieron ahí para mí y apoyarme, a mi familia también.
0: Muy bien.
2: Muchas gracias.
0: Gracias, Sebastián. Continuemos.
1: ¿Vaitiere?
3: Que muchas gracias por esta gran oportunidad, porque es súper lindo. Y quiero enviar un saludo para el Benjamín Vergara, la profesora Jess y la tía Estefanía y la directora Cecilia.
0: Bien, Baitere. Agradecemos tu
1: Gracias, Baitere.
0: participación.
1: Gabriela.
4: Agradezco estar aquí de nuevo a ser partícipe a una entrevista junto con otros colegios que vinieron a participar también. Quiero mandar un saludo a mi mamá y a mi hermana que fueron las que me apoyaron a llegar a este camino, a mi profesor Benedicto que está presente por llevarme por primera vez en el camino de las letras a un trabajo igual, a mi tía y a mi primo que viven allá en el sur, por darme nuevas ideas, darme más inspiración para escribir. Agradezco también a la tía Nati por darme el apoyo en todo, en toda la idea que quiero escribir.
1: Gracias,
0: Muy bien.
1: Gavita. Muchas
0: Gracias.
1: gracias.
0: Gracias.
1: Tichnael, Yumenka estarán por allí, por favor, porque ya estamos cerrando. Estaban con problemas ella de alguna naturaleza
0: Están con otros
1: en casa.
0: compromisos también.
1: Ahí
0: Oye.
1: llegó Tich. La
0: Sí.
1: despedida, querida Tich.
5: Agradezco por darme la oportunidad de estar acá y eso.
0: Muy bien, Tess.
1: Oye, Tich, ¿tú quieres seguir escribiendo, no?
0: A continuar, ¿cierto?
5: ¿Sí?
0: Eso.
1: Sí, ya pronto viene un segundo libro de Tichnael, probablemente el próximo año. No sé si Yumenka estará disponible, pero bueno, agradecer. Yumenka, si estás por allí, apúrate. Ahí viene la Yume.
0: Muy bien.
1: Micrófono, Yumenka, micrófono apagado, tienes que prenderlo. Esto, ahí sí.
6: Quería agradecer a todos por darme esta oportunidad para participar en esta
1: En este programa.
6: ese programa y quería agradecer al profesor Benedicto que me dio ese gran oportunidad para hacerme publicar mis traducciones, libros, poemas. Y al colegio también y a mi familia y mis amigos.
0: Muy bien, Joel. Muy bien.
1: Eso, amigo Álvaro. Eso, amigo Diego.
0: Ahí estamos. Bueno, estimado Benedicto, agradecer también a tu persona porque también gracias a ti hemos hecho.

0: reconocido estos talentosos, estas talentosas niñas, agradecer a las directoras, directores, que también dirigente, a los profesores como tú, estimado amigo, que van sembrando en estas personas que un día cuando crezcan sin duda nunca olvidarán este momento, en esta máquina del tiempo y en el recorrido que tú has guiado, estimado Benedicto. También los micrófonos para ti, profesor, gestor cultural, escritor, también para que puedas dar tu último mensaje ya sellando esta jornada.
1: Gracias, Diego, gracias, Álvaro, gracias a la máquina del tiempo. Y la invitación está hecha para todos tus radioescuchas y tus televidentes para que, por intermedio tuyo, se contacten conmigo para hacernos llegar sus trabajos para el tercer tomo de 100 niños y jóvenes por la paz, esta vez por el buen trato. Poemas y cuentos por el buen trato. Esperamos una avalancha de las regiones de la Araucanía, los ríos y los lagos. Muchas gracias, Álvaro, muchas gracias, Diego.
0: Y una cosita antes, mi estimado Benedicto, si puedes mostrar nuevamente ahora que tenemos ahí a Diego para que vea, porque creo que no ha visto esa sorpresa que trabajamos en algún momento donde aparece la máquina del tiempo en este grandioso libro, ya sellando este programa. Cómo se unen los gestores culturales, cómo se unen también el trabajo? Ahí está, los ya, 100 niños.
1: Vamos a ir a la contraportada, donde estuvieron los patrocinadores. A ver, espérate, creo que ahí...
0: Un poquito más arriba.
1: Creo que ahí se ve, creo que ahí se ve la máquina del tiempo.
0: Ahí estamos.
1: Lamentablemente no los tenemos en el tomo 2, pero queremos que regresen para el tomo 3. Así que un abrazo.
0: ¿Qué te parece? Bueno, ahí vamos. Estimados amigos, queridos y queridas amigas de la cultura, del arte, de la literatura y de los sueños de la máquina del tiempo, nos despedimos una vez más, queriendo estar siempre con ustedes, recorriendo en este vagón mágico y día lleno de niños, de profesores, también sueños idealistas y de trabajadores y gestores culturales, como lo hace nuestro querido programa ya por tantos años y de aquí al sur de nuestro lindo país. Sigamos soñando, sigamos trabajando y nos despedimos con un trocito de poesía que dice: nadie ha muerto, pero todos han muerto. Rostros desconocidos se asoman a los espejos. Otros conducen hacia otros pueblos nuestros coches. Yo miro un huerto cuyos frutos recuerdo. Somos, queridos amigos, Diego, Benedicto, sus niños talentosos y escritores, Álvaro San Martín, la máquina del tiempo de Latinoamérica. Buenas tardes.

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1: Desde hace unas semanas estoy mirando las hojas del calendario con una frecuencia inusitada. El reloj que roba las miradas y algo me dice que esta vez la soledad no tendrá fecha de vencimiento. Con estos lindos versos del poeta Mariano Acuña de Lautaro, queridos amigos, damos una especial y calurosa bienvenida a cada uno de ustedes que ya sabemos están esperando este rato, esta opción de lo que es su programa radial, social y cultural, La Máquina del Tiempo de Latinoamérica. Siempre estamos dispuestos a pasar un rato agradable y, por supuesto, con nuestros y nuestras invitadas. Es así, queridos amigos, que vamos a ir de inmediato a presentar a nuestra invitada. Tengo por aquí a nuestra querida amiga Lisette. ¿Cómo estás, Lisette? Un saludo afectuoso para ti desde esta máquina del tiempo. Y dejo los micrófonos para que nos saludes y nos digas de dónde estás en este momento contactándote con esta máquina del tiempo. Bienvenida.
2: Hola, muchas gracias. Bueno, te agradezco la invitación a este programa. Creo que deberían haber muchos más para expandir, digamos, la literatura y sobre todo la poesía, que nos expande mucho. Yo en este momento estoy en Pirque, en Santiago. Desde por acá estoy. Pero yo nací en el sur, así que estoy muy conectados con ustedes igual.
1: Así es. Bueno, vamos a contar también de Lisette algunas cositas y vamos a ir conociendo su trabajo y, por supuesto, todo lo que es este recorrido, sobre todo literario y cultural, ¿ya? Lisette Lampert Berny, estoy bien, Lisette, si no
2: Tampier, me corrijo. Tampier
1: Bertin. Ok, ahí vamos a conversar también de todo lo que es tus raíces, ¿no? Uh-huh. Viene de las tierras de Osornos, estudia en un internado la primaria y termina en dicha ciudad la secundaria. Viene a Santiago a estudiar psicología, mira, ve. Se recibe de secretaria bilingüe, cosmetóloga y esteticista. Y atención, escribe de niña, lanza su primer libro de poemas en julio del 2025. Presenta en diferentes ferias del libro. En San Bernardo, Estación Central, La Ligua, Viña del Mar, Bogotá. También en conocidos locales como en Montevideo, Uruguay. Hace lectura de sus poemas también en Feria del Libro Usado, Universidad Mayor, Tertulia de Poesía, Ciencia y Música en el Centro Español de Providencia, Terraza de la Verdadera Poesía, mira que suena interesante todo eso, tenemos mucho que conversar. Casa de la Cultura de San Bernardo, Festival de Poesía Melipilla y libros publicados, nos dice Retazos de Sol, antología número 5 de La Otra Costilla, un caluroso saludo a nuestros queridos amigos, antología La Infancia que Fuimos y antología Mi Relación con el Mar. Hay bastante que conversar, Lisette, y vamos a ir a los inicios. ¿Cómo nace esta pasión por escribir? ¿Cómo Lisette descubre y dice, este camino quiero recorrer? Comencemos por ahí.
2: Sí, yo creo que no fue tan difícil en mi caso porque donde yo nací, pese a que es en el campo, en el sur, yo creo que esto nace de mis padres. Mi madre es una artista porque ella todavía está viva. Va a cumplir 88 años, pero ella siempre fue amante de la música y la poesía. O sea, a mí me llevó a las semanas musicales de Frutillar cuando yo tenía más o menos 5 años, ¿ya? Entonces, ella, de ahí uno empieza a impregnar, obviamente. Y poesía, tenía libros de poesía hasta el día de hoy. Bueno, yo creo que mi mejor lectora de mi poesía es ella. Ella tiene mi libro y siempre lo está hojeando, es la que más ha leído mi libro. Así que no era tan difícil que a mí me gustara la poesía. Y mi padre, bueno, él no era de poesía, pero sí él leía mucho, mucho, mucho. Entonces el amor por la lectura también nace de ahí. El leer desde pequeña nace del ejemplo. Entonces fue una combinación, la lectura más esto, poesía y música, quedó ahí. Yo escribía, desde pequeña escribía más que nada cuentos, no poesía, no tanto poesía. Pero sí, bueno, mi madre siempre estaba, yo la veía ahí que leía los libros, tenía libros de, no sé, de Amado Nervo, de Pablo Neruda, que sí, eso es lo que le gustaban a ella, muy románticos así. Y después, bueno, ya yo esto lo dejé ahí. Escribí algo de poesía después también. Y en pandemia, bueno, creo que en pandemia todos descubrimos muchas cosas.
1: Sí,
2: o más que descubrir, diría yo, soltamos todo lo que teníamos adentro, porque la gente, unos empezaron a cocinar, descubrieron que eran grandes cocineros. Y así, mucha gente empezó a hacer cosas. Claro, el estar ahí en la casa también te promueve la creación. Y fue bueno por esa parte. Pese de lo negativo, como dicen, hay que sacar algo positivo. Entonces todos creo que de alguna forma sacaron su lado creativo. Y en mi caso, bueno, fue la poesía. Yo empecé, dije, bueno, voy a empezar a escribir. Fue como, de repente empecé a escribir poesía. Y bueno, la empecé a publicar en Facebook, Instagram. Y de pronto alguien me dijo, un amigo, oye, mira, tu poesía es bonita. Pero bueno, uno dice, los amigos siempre le van a decir que...
1: Claro, qué bonita.
2: Qué bonita. Claro. No, pero tienes que escribir un libro, qué sé yo. Bueno, y como que ahí insistió, y dije, bueno, ¿será en realidad como para escribir un libro? Y bueno, ahí ya me puse, yo dije, bueno, voy a preguntarle a alguien que sepa del tema y que no sea tan amigo mío, sino que conocido,
1: claro,
2: para que me dé una opinión más objetiva. Y así que, bueno, ahí sí llegué a Iván Quesada, quien fue el editor de este libro. Y él, cuando le pasé mis poemas, él dijo, mira, sí, está bien, y se puede hacer un libro aquí. Así que así empezó mi primer libro, ahí dio origen a mi primer libro. Reunimos varios poemas, y lo más difícil fue ponerle el nombre. La verdad, las cosas que no sé si a todo el mundo le pasa. Pero yo creo que me demoré, no sé, fueron 3-4 meses en que me decía, bueno, ¿y el nombre?
1: Y no falta, decía, no, el título, ocurre. Falta, claro.
2: Claro, el título, el nombre del libro. Es que no se me ocurre, pero que mira, repasa todos los poemas y ahí algo se te va... Claro, y ahí, bueno, y ahí salió obviamente el libro, se llama Retazos de Sol. Retazos porque en el fondo me di cuenta que todos estos poemas son como pequeñas historias, o sea, retazos, son pedazos de historias, de amor, claro, no solamente de amor, sino que hay de todo, o sea, hay de la vida en general, de la sociedad, hay una de incluso el estallido social, uno agasta, hay de todo, de amor también. Entonces yo dije, son pequeñas historias, y ahí... Ahí viene el nombre de Retazos. Y Sol, bueno, el sol, porque el sol es vida, es todo.
1: Esa energía, ¿no? Oye, qué interesante, Lisette. Mira, y no puedo dejar... Vamos a ir casi de lleno a lo que es tu libro, pero antes, cuéntanos cómo es ese proceso creativo cuando tú dices, ¿sabes qué? Voy a empezar. Aquí viene un poema. ¿Cuándo es ese pasito que los que escribimos decimos... ¿Doy el paso o no doy el paso? Porque hay que tener esa conexión, ¿no? ¿Cómo dirías tú? Descríbeme, por favor, ese proceso creativo.
2: Claro, pasa que, a ver, yo, no es que yo me haya puesto, yo diga, hoy día voy a escribir un poema. No me siento claro a escribir un poema, sino que la inspiración viene de diferentes cosas. Yo puedo ir, no sé, manejando un día y por alguna razón, no sé, vi una hoja caer y ahí como que se empiezan a venir las ideas solas. Entonces yo siempre iba escribiendo frases de cosas que se me venían en ese momento, en el celular, aquí, allá, y así después las iba uniendo y ahí se iba formando un poema, pero como te digo, de diferentes cosas, ya sea la vida, puede ser que alguna amiga me dijo su historia de amor, claro, o de mi propia historia, en fin, hay de todo un poquito, entonces... Claro. ahí se fueron formando los poemas.
1: Sí, muchas veces, Lisette, lo comparto contigo, somos impactados por la vida, a pesar de que veamos muchas cosas, lo mismo del estallido social que dices tú, no, o lo mismo la caída de una hoja, algo sencillo, ¿por qué no? De lo más complejo a lo más sencillo. Pero hay algo en nuestro corazón, ¿no es cierto?, que se impacta, esa emoción quizás pueda ser el combustible, como bien dices tú,
2: ¿no? Claro, claro, claro que sí, porque es algo más, no es, es diferente escribir un poema que escribir un cuento. Claro. Es mucho más, bueno, fue difícil, yo de hecho ahora, bueno, estoy más, yo quiero mi próximo libro, creo que quiero que sea de cuentos.
1: Ah, sí,
2: pero, mira, mira. Sí, sí, pero pasar de esa etapa a la otra no fue tan fácil, porque
1: claro,
2: uno dice, bueno, escribir, no, porque a mí, como te digo, siempre me gustó escribir cuentos desde pequeña. Y ahora como que, bueno, he seguido algunos talleres y me he ido empapando de tanta que me encanta, me gusta muchísimo. Así que sí, sí. Y claro, de repente de la narrativa uno también pone un poquito de poesía, depende, bueno, de qué narrativa sí, sea, ¿no?
1: Claro. Así que sí.
2: Sí.
1: Sí, casi siempre está esta tendencia que los autores escriben, ¿son narrativos o son de poesía, ¿no? Y el poder mezclarlo, como dices tú, también es un gran desafío. A veces nos acostumbramos a una sola forma, ¿no? De,
2: claro,
1: de poder expresarlo. Claro que sí. Cuéntanos, Lisette, a nosotros acá que estamos en este sur lleno de lluvias y otras cosas más, ¿cómo es el movimiento que tú ves según tu visión en cuanto a talleres? Tú hablabas de talleres allá en la capital. ¿Cómo se mueve el tema literario?
2: Mire, yo creo que es bastante bueno, hay harto movimiento. Yo veo mucha gente, aunque no se crea, hay mucha gente joven que igual está interesada en la poesía. Hay chicas, siempre me estoy encontrando en presentaciones de libros, en diferentes cosas con gente más joven. Y eso yo creo que es bueno porque la poesía, si bien es cierto, no es algo que sea muy masivo. Ya uno dice, no me voy a hacer millonaria con los libros de poesía, ya, porque es muy poca gente la que lee poesía, pero yo creo que ahí está en uno y el ir divulgándolo, y el programa como el tuyo yo creo que hace una gran labor en eso, porque hay que seguir, porque la poesía es como un acto de resistencia, se resiste a morir.
1: Sí, sí. Es cierto, Lisette, y a través, siempre hay conversaciones entre la gente que escribimos, decimos, la poesía no muere, de alguna forma subsiste, y si lo pensamos realmente y vamos a lo que es la inspiración y hablamos como poetas, decimos, quizás un día yo no esté en esta tierra, pero nuestra poesía puede seguir caminando por acá. Me encanta lo que has dicho y lo comparto totalmente.
2: Sí, no, claro, yo te podría agregar porque, bueno, todos dicen que la poesía es el alimento del alma, pero también es la historia de nuestros pueblos. O sea, si nosotros leemos poesía hacia atrás o ahora, siempre va a haber poesía que está hablando de alguna forma de la historia. Entonces, no es que la poesía sea, no, solamente es un poema de amor, no, hay mucha historia en la poesía.
1: Exacto, exactamente. Mira, me haces acordar del gran Ernesto Sábato cuando decía, en una de sus frases, que el escritor era el testigo que iba a contar a las otras generaciones de su tiempo lo que había vivido. Mira, buenísimo, claro. Lisette, uh-huh. Así es, excelente. Mira, quizás podamos ir de lleno a mostrar tu libro, a estos retazos de sol que nos vas contando para conocer, ya sea su portada y en una lectura.
2: Ahí.
1: Estupendo. Un poquito más arriba, por favor. Ahí está, ahí ya sale el título. ¡Qué hermoso! Cuéntanos un poco de la portada, ¿cómo no? Cuéntanos un poquito.
2: Sí, bueno, la portada, esta portada, es una fotografía que yo saqué en la casa, en el campo donde vivía mi papá, donde yo nací, y donde todavía está mi mamá. Un día cualquiera saqué esa fotografía. Entonces, bueno, había que poner una portada. Y yo empecé a buscar algo relacionado con retazos de sol. porque ya el título lo tenía. Entonces, aquí en esta portada, bueno, se nota, pero es como una portada de otoño donde todavía queda algunos retazos de sol, justamente. Sí, por eso la puse, sí.
1: Excelente, la naturaleza siempre tiene esa amalgama, ¿no?
2: Yo me crié en el campo, entonces para mí siempre en mi poesía va a haber algo de la naturaleza que va a estar ahí presente, de alguna forma.
1: Claro que sí. Ya, Lizeth, vamos entonces a conocer a todos nuestros queridos amigos, vamos a pedir que con atención escuchemos a nuestra amiga Lizeth, que nos va a entregar parte de su obra para conocer, porque este programa, como bien decíamos, es el encargado de promover a nuestros escritores, escritoras, porque en promover, en compartir, creo que está el buen uso también de las redes sociales. Lizeth, adelante.
2: Sí, sí, mira, bueno, este poema, este va a ser para el próximo libro, porque bueno, ya a la vez estoy escribiendo poemas y cuentos. No he dejado de escribir poemas. Entonces, este va a ser de nuevo el libro, es, digamos, con respecto, justamente hablando de historia de Gaza. Pero no voy a explicarlo, sino que mejor se escucha.
1: O sea que es una primicia, Lizeth, es una primicia.
2: Sí, esta no está en el libro, va a ser en el próximo libro. Sí. Dice: doblan las campanas y el cielo se ilumina. No son las estrellas, son las bombas que estallan. Las noches ya no son silenciosas, traen voces desgarradas, de miedo, congoja. Se sienten los gritos del alma. De pronto todos huyen, no entiende, solo siente un vacío. Le duele, no sabe qué dolor es, no es parte de su cuerpo. La voz suave de su madre ya no está, no estará. Sus ojos casi redondos ven todo y no ven nada. Cuando una rosa pierde un pétalo, sigue siendo una rosa. Ella ha perdido su mano y sigue siendo una niña. La vida continúa y desde los escombros, crear vida. El profesor le muestra un telescopio. Es una ventana por la que se puede salir volando. Y por un instante tiene una sensación de libertad. Su casa fue destruida, su patria fue destruida, su futuro fue destruido, sus sueños fueron destruidos, su infancia fue destruida, y aún le preguntan si tiene miedo. Eso se llama Oscura Esperanza.
1: Oscura Esperanza, excelente, Lizeth, muchas gracias. Sí, potentes imágenes también, nos damos cuenta de la flor, increíble como puede decir mucho, ¿no? Puede decir mucho una flor que quizás podamos tener a la mano, pero como tú le das esa connotación, es el mensaje magnífico. Queremos seguir conociendo, Lizeth, quizás ahora, ya que escuchamos esa primicia excelente, podamos también algo de tu libro, ¿ah? De
2: tu libro ya publicado. Claro
1: que sí.
2: Sí. A ver. Vamos a ver. Aquí me voy a poner los anteojos porque la letra está un poquito más chica. Sí. Se llama Fuerzas Intermoleculares. Una llovizna cae incesante en una mañana solitaria. Abraza el aroma de los jazmines y el río huye con sus secretos. Tu nombre se perdió, no lo escribí en la arena. Voces de quebranto en medio de la ciudad. Fuerzas intermoleculares. En la tormenta de besos. Tanta calle, tanta gente, tanto verso inconcluso. Y las flores que se asoman. Yo visto con sus colores. Necesito mirarte hasta que no pueda ver. Fragmentos de una historia sin final. Notas que vuelan a otros oídos, la mirada busca otro cielo, melodías se esfuman en el vacío, el viento las recoge y las trae, nostalgia de los ciclos nocturnos. Una tarde se llevó tu voz, recoge la sombra del silencio, se aleja como nube en primavera, quiebra el amanecer, Se siente el latido imperfecto. Me siento junto al mar, a ver dónde terminan las olas. Estar en tus pensamientos hasta que tú ya no estés. Es un poco otro, claro, son varios temas que se van conjugando. Temas.
1: Claro que sí, claro que sí. Lisette, si te pudiéramos preguntar, ¿cómo definirías tu poesía, tu arte, tu mensaje? ¿Qué nos podrías decir?
2: Sí, mira, bueno, es lo que yo te decía, que yo hago una combinación. Un poco lo que es este que acabo de escribir, Oscura Esperanza, que se trata de las niñas de Gaza. Yo me inspiré en una niña, en una historia de una niña que después de una explosión justamente quedó sin mano. Por eso dice, habla de que queda sin mano. También, bueno, lo que te contaba, el estallido social, porque, bueno, yo ahí conocí una historia de un, después se los puedo leer, de un niño que estaba ahí, digamos, primera línea, era claro, él. Entonces claro, todos veían solamente el otro lado, todos veían que, ay, los delincuentes rompen esto, el otro. O sea, yo no estoy de acuerdo que rompan las cosas, obviamente. Correcto. Pero yo quise ver el otro lado de la historia. No sé, entonces diferentes cosas, como te digo, de amor también hay alguna persona que me contó su historia de amor y yo me inspiré en ella. Entonces son diferentes cosas. En este libro, por lo menos, hay diferentes historias.
1: Hay una capacidad muy particular en lo que tú me cuentas, Lisette, y vamos compartiendo con nuestros amigos, que es eso de tomar, ¿no? Hay mucha gente que no puede, por ejemplo, me llama la atención también cuando tú dices, yo voy viajando y quizás anoto en el celular, en cualquier lado, y después voy encasillando todas las ideas y armo lo que es, lo cual no es fácil tampoco. Entonces, eso habla también de un ejercicio que frecuentemente, ya por muchos años, seguramente tú lo vas haciendo, y que mucha gente no logra hacerlo tan fácil, sino que tiene que trabajar muchísimo, muchísimo, te fijas meticulosamente. Entonces, claro, me llama mucho la atención.
2: Sí, no me podría sentar, como te digo, alguna tarde, aunque esté tranquila, y decir, ya, ahora voy a escribir un poema, tal vez no me salga. Puedo estar todo el día y no me va a salir. Simplemente, no sé, cuando está lloviendo y estoy observando, se me vienen ideas y yo voy anotando esas ideas. Es como que si alguna voz me estuviera dictando lo que yo tengo que escribir. Ni otro yo.
1: Sí, te comprendo muchísimo, sí. Te comprendo. Así es como una voz que te sopla al oído, ¿no?
2: Exactamente.
1: Estimada amiga, mira, qué interesante todo lo que hemos visto hasta ahora, y vamos a volver a lo que es tu libro. Mira, yo quiero contarte a ti y a todos nuestros amigos que nos escuchan de todos lados, por radio, también por televisión, al sur de Chile, un fraternal también saludo. Queremos saludar, hablando de lo que es la historia, lo que es la poesía, que aquí en Loncoche hay un grupo de muchachos, agentes culturales ligados a lo que son el tema del folclore, la música. Y en base, ellos han organizado lo que es la parte de la historia de nuestro pueblo de Loncoche, han organizado una cantata para octubre. ¿Sabes tú, Lisette? Ellos se han dado la tarea, en base a esta historia escrita por un escritor, Francisco Méndez Castro, y ellos van a hacer una cantata a través de lo que es parte de la historia de nuestro Loncoche. Así que mandamos todo nuestro apoyo, mandamos toda la buena energía y que la gente se prepare, y qué mejor que asista en el Colegio Santa Cruz,
2: Ese
1: 3 de octubre. ¿Qué te parece, Lisette, parte de
2: la historia? Maravilloso. Maravilloso. Yo creo que esas cosas hay que apoyarlas, no solamente que vayan los papás, sino que el pueblo ahí tiene que ponerse y ir a apoyar a los chicos. O sea, qué mejor, ellos se preparan con tanta dedicación y ver que los apoyan. Yo creo que es la mejor que pueden hacer. Así que vayan, sí, vayan.
1: Lisette, va corriendo el tiempo y mira, ¿qué le dirías tú a esos padres que descubren que tienen un niño que puede ser potencialmente escritor, que le gusta escribir? ¿Qué le dirías tú a ellos en son de consejo, tú que ya llevas toda esta experiencia y este recorrido literario?
2: Sí, no, yo les aconsejo que los apoyen, o sea, de todas maneras, porque si ven que un niño está interesado en leer, ya el leer es bastante bueno, o sea, decirle qué es lo que le gusta al niño, porque muchas veces en los colegios nos van imponiendo que obviamente todos tienen que leer lo mismo, pero a la vez que podrían preguntarle qué es lo que te gusta, qué es lo que te gusta a ti, si llevarlo a alguna feria del libro, a las bibliotecas, y ahí por ahí empezar a ayudarlo. Después, si quiere escribir, claro, si hay algún taller en el colegio o fuera del colegio también, que vaya, que asista. Hay muchas veces talleres que, no, que son gratis, gratuitos. Entonces, sí, apoyarlo, siempre apoyarlo. O sea, es maravilloso que un hijo pueda ser escritor o al menos escribir. No, lo encuentro fantástico.
1: Así es, queridos amigos, es un gran consejo y por supuesto tiene que tomarlo, ¿eh? Cuando estamos en nuestra biblioteca aquí de Loncoche, nosotros sabemos, y las personas de repente dicen, pero ¿cuál es el beneficio de leer, de escribir? Es innumerable, desde el lenguaje hacia arriba y desde la expansión también de lo que es la mente, ¿no? Lisette, vamos a ir rápidamente. Mira, me interesa mucho si podemos tocar. Tú has participado en una diversidad de tertulias, nombramos aquí también casas de cultura. Cuéntanos lo que es la experiencia. Nosotros nos encantaría, nunca hemos participado en una feria leyendo ahí en vivo, in situ, delante de toda la gente. Yo lo encuentro, pero maravilloso. Creo que esa es la poesía como debe vivirse. Cuéntanos esa experiencia.
2: Sí, bueno, yo he tenido, no sé si suerte o porque yo también me he buscado las cosas, no todo ha llegado así como del cielo, sino que uno tiene que ser perseverante y buscar también. Muchas veces me han invitado, por ejemplo, en San Bernardo, me han invitado infinidad de veces, y yo le agradezco a la gente de San Bernardo, sobre todo a Mónica Montero, que es de la otra costilla.
1: Un saludo para Mónica, nuestra amiga en común.
2: Sí, ella me ayudó mucho, digamos, a empezar con las lecturas ahí en San Bernardo. Y en las ferias, qué sé yo, y de ahí, bueno, después de las ferias, ya si uno entra en una feria, esa misma feria pues se hace, por ejemplo, en Estación Central. Entonces ya fueron dos lugares. Bueno, en Viña fue diferente, ahí uno se tiene que inscribir, y bueno, favorablemente sí, me aceptaron. Y ahí estuve, bueno, no solamente con mi libro, después estuvimos en algún conversatorio, también, bueno, tuve la suerte de estar en Bogotá, que es una feria enorme, enorme, ya gigantesca, o sea, yo tuve que ir como 3 días para recorrerla.
1: Para poder participar, pero...
2: Es gigante, gigante.
1: Qué bien.
2: En Uruguay también, bueno, feliz que ahí fue en un local, digamos, que se llama Molina. Lo de Molina se llama, un lugar bien, bien especial en Uruguay, en Montevideo, y también pude presentar un libro. Entonces he tenido, o me lo han ofrecido o yo he buscado las instancias, pero es muy bueno. O sea, yo siempre estoy buscando lugares donde poder transmitir la poesía, como dije antes, que no muera, o sea, que va, hay que ir ahí.
1: Hay que buscar la oportunidad.
2: Claro, que las nuevas generaciones, si alguien escucha y se interesa, maravilloso. Sí. Yo creo que ahí uno ya hizo toda la labor con que una persona escuche, una persona lea la poesía, ya con eso está pagado, como se dice.
1: Es la siembra, ¿no? ¿Cierto? Como dices tú, una palabrita puede ser esa semilla para que germine todo un huerto. Qué hermosa imagen. Lisette, mira, nos quedan poquititos minutos, increíblemente ya vamos casi llegando al final de este programa, así que yo quiero escucharte nuevamente y que me muestres de nuevo la portada de tu libro, ¿ya? Y ahí nos vas, exactamente, y nos puedes contar de paso dónde podemos, cómo te contactamos, cómo te contacta la gente que te está escuchando.
2: Sí, bueno, yo estoy en las redes sociales, en todas las redes sociales por mi nombre. Y bueno, y el libro también, aparte de la gente que yo a veces lo envío, también lo pueden encontrar en un Busca Libre, por el nombre del libro, Retazos de Sol.
1: Ahí está.
2: Así que hay dos formas de personas que yo los envío, o más fácil de repente cuando es de provincia, buscarlo en Busca Libre.
1: Estupendo, súper. Muy bien, Lisette. Compártenos otro de tus trabajos, por favor.
2: Sí, mira. Bueno, este es el que te hablaba yo, que se llama...
1: Ajá.
2: Estallido Social se llama.
1: Perfecto.
2: Se llama el poema. Uh-huh. Sí, dice... Esquinas rotas lloran tu destino. Las piedras guardan tu dolor. El frío se cuela entre las tablas de tu pequeña morada. Frío que atraviesa tus venas. El barro de la vergüenza moja tus pies y alma. No hay silencio. No puedes escuchar tu voz. Música de balas, llantos de sirena, luces rojas iluminan la noche. En la pantalla muestran sueños. Sueñas con tu pequeña hermana muerta en el pasillo del hospital. Bolsillos cargados de pena y rabia. Angustia que llena tus tripas hambrientas. Estudia para que seas alguien, clama tu padre. No, no quieres ser como él. Se levanta al amanecer, llega tarde, tiene deudas. Se olvidó del color del cielo y el aroma de las flores. Nunca ha visto el mar, no sabe de gaviotas. Aquí el mar que tranquilo se baña, nunca le mostró un futuro esplendor. Cansancio en las miradas de tu madre. En una casa grande, linda, plancha, cocina, limpia baños, pero no limpia conciencias. ¿Por qué ellos sí y tú no? Abismos de hiel te separan. Pobres pero honrados, repite tu abuela. Sin celular eres nadie, grita tu voz interior. Redes sociales, viajes, comida, cuerpos perfectos, risas, sexo sin amor. Nublan tu pensamiento. El Arismendi habla de revolución. Ese tipo tiene calle, tiene agallas. Cada piedra está escrita. Igualdad, dignidad. Esquinas rotas lloran tu destino. Las piedras guardan tu dolor.
1: Muy bien, Lisette, ha sido un gusto el poder conversar contigo y que, por supuesto, participes en lo que es nuestra propuesta radial cultural de promulgar a lo que es la literatura, la cultura, ya por más de 18 años en este trabajo. Y por amor al arte, ¿no? Porque nos llenamos el alma y el corazón cuando vemos que hay gente como nosotros en todos los lugares. Y también un afectuoso saludo a todos nuestros amigos de Latinoamérica. Lisette, agradecerte nuevamente, muchas gracias. Esperamos pronto tener más novedades y cuando ya llegue ese próximo hijo literario poder conocerlo también. Te dejo los micrófonos para que ya te puedas despedir.
2: Sí, de todas maneras. No, yo te agradezco a ti y la verdad las cosas que te felicito por hacer este programa, y como te dije, ojalá hubiera muchos más programas como el tuyo para divulgar la poesía, de eso se trata yo creo, así que felicitaciones y agradecerte, y ojalá te escuchen en muchas más partes.
1: Así es, que nos escuchen, así será, Lisette. Bueno, te agradecemos nuevamente y ya nos comenzamos definitivamente a despedir, feliz de haber compartido nuevamente en este rato donde sabemos que usted se para en este tren imaginario que ya se siente, ¿no? En el fondo, como vamos traqueteando, vamos caminando, y usted tiene aquí al ladito un asiento especial. Nos despedimos con un trocito de poesía más que dice: las cajitas de fósforos son un bote a la deriva, son frágiles como barquito de papel, pero resistentes estoicamente en el tiempo. De esta manera, queridos amigos, llegamos al final de su programa y, por supuesto, les esperamos, como siempre, el próximo domingo. Somos Diego, Lisette, Álvaro San Martín, la máquina del tiempo de Latinoamérica. Buenas tardes.

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